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Es la hora 02:00. El 9 de agosto de 1974, Bill Evans y Stan Getz, en una de sus escasas conjunciones, están de gira juntos por Europa. Getz anuncia al público su composición Stan's Blues y arranca a tocar ante la estupefacta mirada de Evans, ya que se trata de un tema no previsto ni ensayado. Visiblemente molesto, este aporrea unos desganados acordes al principio, para luego callar completamente durante el resto de la ejecución. Días más tarde, y después de una bella interpretación conjunta con The Peacocks, Stan Getz felicita públicamente a Evans por su cumpleaños y toca un breve Happy Birthday, seguido de algunos compases de I'll Be Loving You Always. La paz queda sellada definitivamente entre los dos impresionantes músicos. 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

Miles Davis. 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

0: Es la hora 1:06. En 1954 se estrenó la película The Glenn Miller Story, protagonizada por James Stewart y June Allison. La película cuenta la historia de la vida de Miller, su ascenso a la fama, su servicio en la Segunda Guerra Mundial. También presenta muchas de las canciones más populares de la Glenn Miller Orchestra y se convirtió en un éxito de taquilla. 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

Es la hora 2:06. Frank Sinatra, un cantante con una voz maravillosa y un hígado fantástico. Su médico de toda la vida le preguntó, ¿cuánto bebe usted? Sinatra le contestó, unos 36 tragos al día. Le hablo en serio, señor Sinatra, ¿cuánto bebe usted? Frankie, indiferente a las dudas del médico, volvió a responderle, ya se lo he dicho, 36 tragos al día. De allí se fue directo a su bar predilecto de Nueva York y furioso le confesó a su amigo Dean Martin, acabo de despedir a mi médico, es un imbécil, no sabe nada de la vida. El alcohol es quizá el peor enemigo del hombre, pero la Biblia dice que ames a tu enemigo. 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

El primer festival que se celebró en Estados Unidos fue el Newport Jazz Festival en 1954. De este modo, la pequeña ciudad balneario situada en Rhode Island se convertiría en uno de los festivales más famosos de todo el mundo. Por este festival pasaron los músicos más importantes: Duke Ellington, Count Basie, Miles Davis, Thelonious Monk y muchos otros. Uno de los mejores conciertos de toda la historia se encuentra recogido en la grabación Duke Ellington at Newport en el año 1956, con el fabuloso solo de Paul González en la canción Diminuendo and Crescendo in Blue, con toda la audiencia animando al saxofonista por medio de palmas y golpeando con los zapatos en el suelo. 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

Es la hora 4:03. En 1956, Billie Holiday publicó su autobiografía Lady Sings the Blues. El libro fue coescrito con el periodista William Dafty y se convirtió en un éxito de ventas. En el libro, Holiday habla de su infancia difícil, su lucha contra la discriminación racial y su adicción a las drogas. Aunque el libro ha sido criticado por algunos por no ser completamente preciso, sigue siendo una parte importante de la historia de Holiday y una mirada íntima a su vida. 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

Es la hora 5. El 21 de marzo de 1961, en los estudios de la CBS en Nueva York, última sesión de grabación del álbum Someday My Prince Will Come, el trompetista Miles Davis ha perdido a los dos grandes pilares de su quinteto. John Coltrane ha iniciado su propio viaje hacia nuevos horizontes musicales y ha sido sustituido por Hank Mobley. El baterista Philly Joe Jones también ha dejado el conjunto y su lugar lo ocupa Jimmy Cobb. Pero durante la grabación, Jones entra en el estudio y se pone a la batería. Davis parece despertar y juntos registran su última grabación, Blues No. 2. Es una obra maestra. 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
2: En esta mañana de domingo, Michael Bublé, Duke Ellington, Frank Sinatra y Victoria Scioli.

Eso fue Jugando con Ray por Disertación. En Blackie 89.1 llega Catherine Russell, hija de Louis Russell, el pianista que fue director musical de Louis Armstrong. El jazz le corre por la sangre. 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

quedó sonando Duke Ellington, el hombre que dejó escritas más de 1000 composiciones con Sophisticated Lady. ¿Estás listo para vivir el jazz como nunca antes? 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Turno de Nat King Cole, el pianista y cantante que en 1956 se convirtió en el primer conductor negro con programa propio en la televisión estadounidense. No Moon at All.

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1: En Blackie, la única radio de jazz de Buenos Aires, escuchábamos Close Your Eyes por Ray Barreto, el conguero neoyorquino, leyenda de la Fania All Star, que nunca dejó de volver al jazz, su primer amor.
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un festival privado bajo el franquismo. Lo que hace todavía más notable al origen del Festival de Jazz de Barcelona es el contexto en el que nació. Corría 1966, pleno franquismo, y la administración pública no tenía ningún interés en el jazz. Fue Juan Roselló, el mismo que fundó el Jamboree Jazz Club, quien lo impulsó con capital privado y voluntad pura, sin apoyo oficial, sin red, solo la convicción de que Barcelona se merecía un festival así. 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

Sonaba Ligia Piro, hija de la tanguera Susana Rinaldi y del bandoneonista Osvaldo Piro, con Love for Sale, el Cole Porter que en los años 30 las radios censuraban por su letra. Blackie 89.1, ahora le toca a Barney Kessel, el guitarrista que como sesionista de Los Ángeles tocó en miles de grabaciones, hasta en discos de los Beach Boys, Speak Low.

0: Veníamos de escuchar a Frank Sinatra metiéndose en el repertorio de Ray Charles con Aleluya, I Love Her So. Seguimos viaje en Blackie 89.1, otra vez la dupla Dinah Washington y Quincy Jones de sus sesiones de 1956 con un Gershwin de 1924, Somebody Loves Me.
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2: En los próximos 60 minutos, Norah Jones, Ella Fitzgerald, George Benson y Stan Getz.

Escuchábamos Siria, composición propia de la saxofonista argentina Jamil Burich. En Blackie, solo jazz, llega Billie Holiday, Lady Day, el apodo que le puso su socio musical Lester Young, con un blues que rueda desde 1919, Baby, Won't You Please Come Home.

Eso que escuchábamos fue Elsewhere, Melissa Aldana, la tenorista chilena nominada al Grammy, tercera generación de saxofonistas de su familia. En Blackie 89.1, ahora Chet Baker, trompeta y voz en un mismo susurro, con un tema que Jerome Kern y Oscar Hammerstein firmaron en 1932, The Song Is You.

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Ahí estaba Julia Moscardini, voz de la escena porteña con su versión de Caravan. En Blackie, la única radio de jazz de Buenos Aires, turno del trío de Red Garland, el pianista tejano de los acordes en bloque inconfundibles con Sweet Georgia Brown.

0: Stan Getz, Astrud Gilberto y Tété Montoliu. En esa primera edición del festival, en el 66, había algo especial. Stan Getz y Astrud Gilberto compartiendo escenario con el gran Tété Montoliu. Montoliu era catalán, pianista, ciego de nacimiento y ya era entonces una de las voces más respetadas del jazz europeo. El hecho de que el festival lo incluyera desde su primera edición dice mucho de lo que querían construir. Un festival con raíces locales y proyección internacional. 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

Acaba de pasar Run to It por Julius Rodríguez, el multiinstrumentista neoyorquino de la nueva generación fichado por el sello Verve. Seguimos en Blackie 89.1 con Eddie Gourmet, la voz que triunfó en dos idiomas y que Latinoamérica adoptó por sus discos con el trío Los Panchos, A Disket, A Tasket.

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3: Carl Telling, Thelonious Monk, John Coltrane y Madeleine Peyrou.

Sonó Bewitched de Rodgers y Hart por el ensamble argentino Saxópatas. 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En Blacky Solo Jazz vamos con Carmen McRae, la voz que le dedicó discos enteros a Thelonious Monk y a Sarah Vaughan, con I Remember April.

0: Terminamos de escuchar Dear Old Stockholm, la melodía tradicional sueca que Miles y Coltrane volvieron estándar. Acá, por el trompetista de Trinidad Etienne Charles, junto a Chad Lefkowitz Brown y Holger Marjama. En Blackie 89.1 es momento de Kurt Elling, que estudió filosofía y teología en Chicago antes de decidir que lo suyo era cantar. 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
1: Emmett Cohen, entre la tradición y una nueva generación del jazz. El pianista Emmett Cohen se convirtió en los últimos años en una de las figuras más populares de la nueva generación de músicos de jazz. De formación clásica y reconocido virtuosismo, Cohen amplió enormemente su público a través de Live from Emmett's Place, la serie de conciertos transmitidos por internet que ya acumula más de 100 millones de visualizaciones. Ahora presenta Universal Truth, su nuevo álbum, un trabajo que rinde tributo a Miles Davis y John Coltrane, en el que Cohen vuelve a combinar tradición, improvisación y una búsqueda permanente de conexión con el público.
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Compartíamos What Is This Thing Called Love por Mooney Pearson. Blackie, la única radio de jazz de Buenos Aires. Ahora, Thelonious Monk, uno de los poquísimos músicos de jazz que llegó a la tapa de la revista Time en 1964. I Surrender, Dear.

Eso era Didi Bridgewater, que renació artísticamente en su década viviendo en Francia con un Gershwin de 1924, Fascinating Rhythm. En Blackie 89.1 comienza a sonar 60 Miles con Zhuang.

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3: Para este mediodía de domingo, Miles Davis, Frank Sinatra, Louis Armstrong y Gary Barton.

Quedaba sonando Al Jarreau, el único cantante de la historia que ganó Grammys en Jazz, en Pop y en Rhythm and Blues con My Foolish Heart. 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Y ahora es momento del cuarteto de Jerry Mulligan, el barítono que a los 21 años ya escribía arreglos para el Birth of the Cool de Miles Davis, T for Two.

Sonaba Watermelon Man, el clásico de Herbie Hancock en manos de Fred Wesley y los JBs, el trombonista de James Brown, uno de los arquitectos del funk. En Blackie 89.1 lo que viene, Gary Barton, el vibrafonista que hizo escuela con la técnica de cuatro baquetas, My Favorite Things.

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0: Hay un detalle curioso en la historia del festival que vale la pena contar. Nació en 1966 y lleva 58 ediciones, pero en 2026 cumple 60 años. La diferencia son 3 años sin festival: 77, 78 y 79. Casualmente, los mismos años de la transición democrática en España. No hay una explicación oficial única, pero la ironía es notable. El jazz, que sobrevivió al franquismo, se tomó un descanso justo cuando llegó la democracia. 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

Eso fue Johnny Hartman con The Very Thought of You, la balada que Ray Noble compuso en 1934. Blackie, la única radio de jazz de Buenos Aires este mediodía de domingo, que se viene con Alejandra Martín con una canción de Sammy Cahn y Jimmy Van Heusen que se estrenó en 1959 por Frank Sinatra, All My Tomorrow.

que acaba de sonar es Seventh Step to Heaven, la pieza que Miles Davis y Victor Feldman firmaron en 1963 por el baterista Gregory Hutchinson. Seguimos en este domingo en Blackie 89.1 con Louis Armstrong y sus Hot 7, 1927, la grabación que Woody Allen puso en Manhattan entre las razones que hacen que la vida valga la pena. Potato Head Blues.

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2: Arranca la tarde de domingo en Blacky. Tenemos entre otros a Charlie Parker, Diana Krall, Nat King Cole y Serge Gainsbourg.

Quedó sonando Amos Lee, el cantautor de Filadelfia que grabó para el sello Blue Note con el Gershwin But Not For Me. 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Turno de Charlie Parker con Ornithology, construida sobre los acordes de How High the Moon y bautizada en honor al apodo de su autor, Bird, Ornithology.

Eso que escuchábamos fue Nina Freelon, 6 nominaciones al Grammy con Overjoyed, una canción de Stevie Wonder. En Blackie 89.1 ahora, los Blue Note All Stars, el seleccionado del sello más famoso del jazz, con Robert Glasper y Ambrose Akinmusir entre sus filas, tocando una composición de 1965 del tenorista Hank Mobley, A Caddy for Daddy.

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1: Barcelona Art Orchestra y Miguel Zenón presentan Expressions. La Barcelona Art Orchestra y el saxofonista puertorriqueño Miguel Zenón presentan Expressions, un álbum que registra el concierto ofrecido en 2025 en l'Auditori de Barcelona. La obra está organizada como una suite de cuatro movimientos compuestos por distintos integrantes de la orquesta: Néstor Jiménez, Luis Vidal, Lluc Casares y Joan Vidal. El saxo alto de Zenón funciona como hilo conductor de un trabajo que integra una amplia variedad de sonoridades e instrumentos, entre ellos la flauta y la guitarra eléctrica. A lo largo de sus cuatro movimientos, Expressions recorre diferentes climas, desde pasajes atonales y momentos de tensión cinematográfica hasta el cierre de Lament Crit.
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Sonaba Diana Krall con Cry Me a River, el Torch Song que Julie London volvió célebre en 1955. En Blackie, la única radio de jazz de Buenos Aires, va llegando Pauli Giaco, cantante argentina, con la balada de Ralph Reinger y Leo Robin, Easy Living.

Allí estaba Serge Gainsbourg, el provocador francés que empezó su carrera tocando el piano en clubes de jazz de París con la Philharmonie. Seguimos en Blackie 89.1 esta tarde de domingo con Tony Bennett, que además de cantar, pintaba. Firmaba sus cuadros como Benedetto, su apellido real, y algunos cuelgan en el Smithsoniano. After You've Gone.

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3: En la próxima hora, Nina Simone, Wynton Marsalis, Carter Ellen y Dinah Washington.

Escuchábamos I've Got the World on a String, el clásico de Harold Arlen en dúo, el saxo de Ed Jones y el piano de Hank Hansen. 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Llega ahora Errol Garner, el pianista de Pittsburgh que nunca aprendió a leer música y aún así compuso Misty, Stella by Starlight.

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Eso era Summer Samba, Astrud Gilberto junto al organista Walter Wanderley, el sonido del verano carioca en pleno 1966. En Blackie 89.1 ahora, atención, Wynton Marsalis, ganador de Grammys de Jazz y de Música Clásica el mismo año y del primer Pulitzer otorgado a una obra de jazz, con el tema que Louis Armstrong usaba para abrir sus conciertos, When It's Sleepy Time Down South.

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1: En este domingo la agenda comienza a las 7 de la tarde en Swing City con baile social, Time to Swing. La propuesta incluye clase de baile, DJ y desde las 8 y media una banda en vivo con un homenaje a Benny Goodman. A las 8 en Jazz Wire Club, Greta Coan presenta Greta Coan Sings the Blues con clásicos del blues, el jazz y el soul. También a las 8 en Desafinado Club de City Bell continúa el ciclo de música latinoamericana, un encuentro entre el jazz y las músicas populares del continente atravesado por la improvisación y la libertad armónica. Y a las 9 y media en el Centro Cultural Nueva Uriarte se presenta Hernández Trío, una nueva formación de jazz instrumental liderada por el compositor Mateo Hernández.
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1: Acaba de pasar Fever, el clásico de 1956 que Peggy Lee volvió eterno, acá en el dúo de Ray Charles y Natalie Cole. Blackie, la única radio de jazz de Buenos Aires, continúa con los Hot Shooters con She Broke My Heart in Three Places.

Sonaba Mo Better Blues por Ulises Owens Jr., baterista dos veces ganador del Grammy. Seguimos viaje en Blacky 89.1 en este domingo con Dinah Washington. What a Difference a Day Makes le dio su único Grammy en 1959, cantando un Cole Porter del musical Anything Goes, I Get a Kick Out of You.

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1: Muy buenas tardes y bienvenidos a esta jornada especial de Blackie Weekend en este domingo 19 de julio del 2026. Hasta las 9 de la noche vamos a disfrutar de lo último de este fin de semana tan especial con todos los clásicos del mundo del jazz. Quien te habla es Lucas Boltrino.
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1: En esta primera hora de clásicos vamos a escuchar a Teo Pérez, Louis Armstrong, Thelonious Monk, José James y muchos artistas más en la única radio de jazz de Buenos Aires.
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Escuchabas a Gregory Porter en Blackie 89.1 But Beautiful. No te olvides que nos podés seguir en Instagram en @fmblackie y así participar de todos los concursos y todos los sorteos que tenemos para vos. Ahora es momento de Milt Jackson, Au Privé.

En el Blackie cover de esta hora, José James, Just the Two of Us, tema número 9 de su disco Lean on Me, lanzado en 2018 por Blue Note y que contó con Marcus Strickland en el saxofón, Takuya Kuroda en la trompeta y Lala Hathaway como vocalista invitada. Seguimos ahora con Teo Pérez, Dream Dancing.

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0: En el Blackie Around the World de esta hora, Mr. Untel, Les Vacances de Mr. Hulot, canción que abre el disco Le Remix de Mr. Untel, lanzado a mediados del año 2002. Seguimos con muchos más clásicos en Blackie 89.1 y llega el querido Louis Armstrong, Cabaret.
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Escuchabas en Blacky 89.1 Thelonious Monk, Mood Indigo. 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
1: Chet Baker, Alexa Tarantino, Nat King Cole, Deborah Cox y muchos artistas más en la única radio de jazz de Buenos Aires.

Escuchabas a Rod Stewart con I'll Be Seeing You en Blackie 89.1. Seguimos con muchos más clásicos y ahora llega Cannonball Adderley, Sack O' Woo.

Black y cover de esta hora, Roxana Ahmed, Asilo en tu corazón. Una canción del disco Todos los Fuegos, publicado el año pasado y que reúne versiones de canciones emblemáticas de figuras del rock y la música argentina en general, entre las que podemos encontrar Corazón Delator y Ciudad de Pobres Corazones. Seguimos en Black y 89.1 con Alexa Tarantino, Ready or Not.

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En el Jazz Now de esta hora, en Blackie 89.1, Pat Metheny, In On It, canción del disco Side Eye 3 Plus, lanzado en febrero de este año y que estará presentando también en el Festival de Jazz de Barcelona. Seguimos ahora con Nat King Cole en Blackie 89.1, Orange Color Sky.

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1: Flea tuvo su Tiny Desk. El bajista de los Red Hot Chili Peppers ofreció un show íntimo a la radio pública de los Estados Unidos con tres canciones de su disco en solitario, Honora. El músico se prestó a tocar el saxo y la trompeta en las canciones Traffic Lights, Morning Cry y A Plea, junto a los músicos que lo acompañaron en la grabación del álbum. El productor del álbum, el saxofonista Josh Johnson, el guitarrista Jeff Parker, la bajista Anna Butters y el baterista D'Anthony Parks. En la placa, además, participan artistas invitados como Thom Yorke y Nick Cave, y también podemos encontrar interpretaciones de temas de George Clinton, Jimmy Webb y Frank Ocean, entre otros.
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3: En esta nueva hora de clásicos vamos a escuchar a Nancy Wilson, Cyndi Lauper, Fernanda Lanza, Jamie Cullum y muchos artistas más en la única radio de jazz de Buenos Aires.

Escuchabas a James Brown en Blackie 89.1, It's Magic. Cada vez falta menos para los shows de Pat Metheny y Marcus Miller en el Palau de la Música Catalana en el Festival de Jazz de Barcelona. El Palau es un recinto histórico diseñado por Luis Domenech y Montaner, construido entre 1905 y 1908 y declarado Patrimonio Mundial de la UNESCO en 1997. Es la única sala de conciertos modernista con esa distinción en el mundo y que albergó a varias de las más grandes figuras del género bajo sus vidrieras. 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

En el Blackie cover de esta hora, Cyndi Lauper, La Vie en Rose, tema número 4 de su séptimo disco de estudio, At Last, lanzado a finales del año 2003 y compuesto fundamentalmente de clásicos del jazz como My Baby Just Cares for Me y Making Whoopee, a dueto con el gran Tony Bennett. Seguimos en Blackie 89.1 con Art Pepper, Berks Works.

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En el Latin Jazz de esta hora, en Blackie 89.1, Tom Jobim y Elis Regina, Aguas Chimarzo, canción que abre el disco Elis and Tom de 1974, que tuvo un gran éxito comercial y en donde aparecen otras canciones históricas como Fotografía y Corcovado. Seguimos ahora con Jamie Callum, Walking.

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1: El Pete Rock Trio con el legendario baterista Bill Bruford publicará el 18 de septiembre el CD-DVD en vivo Group Chat. El material reúne 9 temas grabados en concierto e incluye un DVD con 35 minutos de actuaciones y entrevistas. El lanzamiento marca el esperado regreso de Bruford a un trabajo como protagonista tras 13 años alejado de los escenarios y presenta su primer material nuevo en 19 años. El trío, integrado además por Pete Rod en la guitarra y Mike Pratt en el bajo, apuesta por un jazz abierto a la improvisación y al diálogo entre sus músicos.
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2: Kurt Elling, Buddy Rich, Shirley Horn, Diana Krall y muchos artistas más, como siempre, en la única radio de jazz de Buenos Aires.

Era Gregory Porter en Blackie 89.1 Holding On. Seguimos ahora con Duke Ellington in a Mellow Tone.

En el Blackie cover de esta hora pasaba Kurt Elling, Stepping Out. Continuamos con muchos más clásicos en la única radio de jazz de Buenos Aires y ahora llega Buddy Rich, Nice Work, If You Can Get It.

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En el Jazz Now de esta hora, en Blackie 89.1, Jeremy Pelt, Manifesto. 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Continuamos ahora con Jimmy Scott, Everybody's Somebody's Fool.

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2: Nina Simone, Westlife, Mel Tormé, Hipsista y muchos artistas más en la única radio de jazz de Buenos Aires.

Era Chet Baker en Blackie 89.1 I Fall in Love Too Easily. 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Seguimos con muchos más clásicos y ahora llega John Coltrane, Say It Over and Over Again.

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Black y cover de esta hora Westlife y Joanne Hindley, The Way You Look Tonight. Tema número 5 de su disco Allow Us to Be Frank, un disco tributo de la banda de pop irlandesa con algunas de las mejores canciones que hicieron popular al querido Frank Sinatra. La placa, lanzada en el año 2004, llegó al puesto número 1 en Irlanda y al puesto número 3 en el Reino Unido, con más de 3 millones de copias vendidas en todo el mundo. Seguimos en Blacky 89.1 y ahora es momento de los Swing Timers 7 Come 11.

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Escuchabas a Scott Henderson junto a Victor Wooten en Blackie 89.1 Giant Steps. 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
1: Tyrus Mass presenta una nueva serie de conciertos en Londres. El guitarrista, compositor y productor inició la serie de conciertos de Midnight Station, su sexto álbum de estudio, con un recital a sala llena en The Roxy en el Soho londinense. La propuesta continuará el 25 de julio en la sala LVLS en Hackney, con músicos invitados y nuevas presentaciones. La obra combina jazz contemporáneo, soul, ritmos latinos y grooves modernos en un repertorio de fuerte impronta melódica e improvisadora. Nacido en Italia y radicado en Londres, Mass busca consolidar su crecimiento en la escena británica con una serie de shows que acompañará el álbum durante todo 2026.
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2: En esta nueva hora de clásicos vamos a escuchar a Ricky Lee Jones, Stan Getz, Rod Stewart, Anita O'Day y muchos artistas más en la única radio de jazz de Buenos Aires.

Bobby Darin, Beyond the Sea, era lo que escuchabas en la noche de Blackie 89.1. Ahora es momento del trío sin tiempo, Battle of Adwa.

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En el Blackie cover de esta hora pasaba Ricky Lee Jones, Just in Time, una canción que aparece en el disco Pieces of Treasure, lanzado en abril del año 2003, que presenta 10 versiones de clásicos del gran cancionero americano. Seguimos ahora con Stan Getz, Moonlight in Vermont.

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Escuchabas a Ezra Collective en Blackie 89.1, Why I Smile. 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

así llegamos al final de esta jornada especial de Blackie Weekend de domingo. Te quedas ahora con lo mejor del género en la única radio de jazz de Buenos Aires. Yo soy Lucas Boltrino y te deseo un gran comienzo de semana.

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